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Te cuento porque millones de personas ya están haciendo reservaciones, ¿eh? El próximo 12 de agosto se podrá ver un eclipse total de sol en varias partes de Europa, perdón, y regiones del hemisferio norte. Aunque en Estados Unidos solo será parcial en la mayoría de los estados, expertos recomiendan conseguir lentes certificados con anticipación porque la demanda suele aumentar conforme se acerca la fecha, ¿eh?

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Oye, los fraudes con código QR aumentan. Escaneas cualquier código QR que encuentras. Mira, ten mucho cuidado, porque la intención de estos delincuentes es vaciar tu cuenta de banco. Te voy a dar muy buenos consejos en minutos acerca de este tema. ¡Dile a tu marido! Así comenzamos nuestra mañana de sábado con tu amigo Carlos Estrada. Gracias por estar en sintonía de lo número uno en lo más pegado.

los Toros Band, mi niña, la Mega 102.3. Más adelante voy a tener para ti el reporte del clima detallado. No te vayas.

máxima pronosticada para hoy sábado es de 83 grados, la mínima de 70 y tenemos 70% de probabilidad de lluvia. Para mañana domingo, un día completamente nublado, no se pronostica lluvia, 87 la máxima, 69 la mínima. ¿Pero qué nos depara con el clima para toda la próxima semana? Regreso y te lo cuento. Es Juan Luis Guerra.

Durante toda la semana, de lunes a domingo, tendremos probabilidades de lluvia de un 55 hasta un 35%. Las temperaturas van a oscilar entre los altos 80s y los bajos 60s. 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

gente trabajadora y chambeadora que estamos en sintonía de la Mega 102.3. Aquí tengo algo de lo que me están pidiendo a través de Instagram, @soycarlosenvivo. Chiquito Team Band, si quieres.

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0: Muy buenos días, queridos hermanos. Bienvenidos a un programa más de No hay vida sin Cristo, porque con Cristo todo.
1: Y sin Cristo nada.
0: Así es, y estamos muy contentos de estar aquí nuevamente para ustedes llevando este hermoso programa en el cual pues estaremos hablando de lo que significa el mes de agosto para nosotros los cristianos y en donde hay muchas celebraciones. Por ejemplo, la iglesia dedica este mes al Inmaculado Corazón de María. También tenemos muchos santos como San Agustín a fin de mes. El otro día celebramos a San Juan Vianney, que es el patrono de los párrocos y los sacerdotes. En fin, la transfiguración del Señor, y les tenemos esto y mucho más. Así que bienvenidos de nuevo a No hay vida sin Cristo. Les saluda Rufino.
2: Muy buenos días, también les saluda Ana Becerril. Gracias por acompañarnos en esta mañana que el Señor nos regala. Como bien nos dice mi compañero Rufino, tenemos un mes, bueno, todos los meses en la iglesia son súper ocupados con diferentes santos, pero estamos muy contentos también. Sobre todo, le mandamos un saludo a las personas que nos hicieron favor de escucharnos la semana pasada y que nos dejaron algunos comentarios en nuestra página de Facebook. Gracias, porque eso nos ayuda para que nosotros tengamos más claro cuáles son los temas de interés, y sobre todo que a todos nos cae bien recordar cuáles los sacramentos en nuestra vida de gracia y cómo podemos aprender y sacar provecho de ellos.
3: Así es, buenos días, también te saluda Liliana. Gracias a todos nuestros radioescuchas. Si la semana pasada no escuchaste el programa en la radio, lo puedes escuchar en nuestra página del Ministerio Hispano, y también nos puedes escuchar por Facebook, y también nos puedes dejar sus comentarios de si ustedes quieren escuchar algún otro programa que a ustedes les interesaría y quisieran saber. Así que para eso estamos aquí, para aprender todos, y sean todos bienvenidos.
0: Así es, y como ya les mencionaba antes, pues estamos muy contentos ya que la iglesia celebra este mes al Inmaculado Corazón de María, y es que esta devoción nos invita a nosotros los fieles a acercarnos al amor, a la pureza y al refugio espiritual del corazón de nuestra querida Madre María, ¿no? Y es que hemos venido en este tiempo ordinario, pues decimos que nunca hay nada en la iglesia y que ya nos vamos a estar ocupados, pero es cuando más ocupados estamos, ¿no? Y es que el amor maternal de ella es la que nos honra su amor y su entrega. Su pureza nos recuerda la vida sin pecado y la cercanía a Dios y su refugio. Pues le pedimos que sea nuestra guía, como siempre, y nuestra protección espiritual. Así que tenemos un muy buen programa. La semana pasada, pues dedicamos el programa al sacramento de la confesión, de la reconciliación y a otros santos importantes que van con ella. Pero este mes tenemos varios santos también y vamos a hablar de ellos durante el transcurso del programa.
2: Ok, ¿no les parece si empezamos con una oración? Y podemos empezar con una frase que decía San Maximiliano Kolbe, al cual vamos a celebrar en septiembre, uno de mis santos favoritos. Pero él decía: nunca temas amar demasiado a la Santísima Virgen María. No hay forma de amarla más de lo que Jesús la amó. No debe separarse lo que Dios ha unido tan perfectamente. Están tan juntos Jesús y María, quien contempla a Jesús ve a María. Quien quiera que ame a Jesús ama a María, y toda persona devota de Jesús es devota de María. Así es que vamos a empezar con esta oración, porque realmente es muy hermoso ver. El mes pasado celebrábamos al Sagrado Corazón de Jesús, y ahora está, hace dos meses al Sagrado Corazón, y ahora está dedicado al corazón de nuestra Madre Santísima, muchas veces maltratada y muchas veces mal amada por muchas personas. Así es que solamente le pedimos por la conversión de todos aquellos que por alguna u otra razón la odian sin saber y sin conocer. En el nombre del Padre, del Hijo y del Espíritu Santo. Amén. Oh Inmaculado Corazón de María, refugio seguro de los pecadores y trono de las misericordias divinas, nos consagramos eternamente a ti, te damos nuestro ser, nuestra vida, nuestros amores y todo lo que tenemos. Guarda nuestras almas y une nuestros corazones al tuyo para alejarnos del pecado y amar más a Dios. Sé mi defensa en la vida y en la hora de mi muerte. Todo esto te lo pido, Madre Santísima, por medio del Sagrado Corazón de Jesús, tu Hijo amado. Dios te salve, María, llena eres de gracia, el Señor es contigo. Bendita tú eres entre todas las mujeres, y bendito sea el fruto de tu vientre, Jesús.
4: Santa María, Madre de Dios, ruega por nosotros los pecadores, ahora y en la hora de nuestra muerte. Amén. Gloria al Padre, al Hijo y al Espíritu Santo,
5: como era en el principio, ahora y siempre, por los siglos de los siglos. Amén.
3: Qué bonita tu oración, Ana, y me gusta eso que dijiste, si estamos alejados del pecado, con Dios vamos a estar alejados del pecado. Ayer, esta semana que pasó, el Padre celebró la Eucaristía en una casa, el lunes fue, y él decía que si estamos alejados de Dios, no, es más difícil todo, vamos a pecar más fácilmente, pero si estamos cerca de Él, todo será un poco más fácil. Podemos llevar una vida mejor con Él, porque dice Él, los problemas siempre van a venir, eso siempre vamos a tenerlos, pero con Él cerca, los problemas van a ser más fácil de llevarlos.
0: Sí, porque estaba precisamente, cayó la lectura de cuando Pedro lo invita en la barca que camine sobre las aguas, y va Pedro caminando y se cae. Entonces,
2: mejor de confiar.
0: Exactamente. Sí. Entonces, Jesús está ahí para en nuestras peores adversidades, y también nuestra Madre Santísima, por supuesto. ¿Y saben qué se me estaba olvidando? Que el día 15 de agosto es la solemnidad de la Asunción de la Virgen María.
2: Es cierto.
0: Entonces, imagínense qué gran mes este, ¿no? Pero ya quizá la otra semana hablaremos totalmente del tema.
2: Definitivamente, porque recordamos esa fecha con mucho cariño, ya que fue el aniversario número 5.
0: Va a ser el número 5.
2: Duramos 5 años con el programa, creciendo y fortaleciendo nuestra fe católica por 5 años. Y escogimos ese día especialmente para encomendarnos a nuestra Madre Santísima. Y creo que siempre estuvo siempre estuvo protegiéndonos, y por eso a mí me gusta mucho esa solemnidad de nuestra Madre, siempre encomendándonos a ella para que todo salga bien, para tener la importancia de tener un santo, ¿no? La importancia de tener la protección. Y yo me acordaba, este fin de semana pasado tuve la oportunidad de estar en New Jersey visitando a mi amiga, y ella no es una persona que tiene una idea muy equivocada, ¿no? Por diferentes circunstancias, porque me di cuenta que como que va más allá, ¿no? Pero hacen esa pregunta sobre las imágenes y que por qué, y que es solamente una foto, y que es un palo que está hecho de no sé qué, no sé cuándo. Entonces, primero que nada, yo le pedía a Dios por ella, porque como nos dice aquí San Maximiliano María Kolbe, nunca temas amar demasiado a María Santísima. Y ellos es algo que no pueden concebir, como cómo puede amarla más a ella que a Jesús. ¿Cómo? Cuando los que hacen la consagración, especialmente los de lazos de amor mariano, dicen la consagración a Jesús por medio de María. O sea, no es que nosotros querramos solamente a María, María, María, sino que ella nos ayuda a llegar a su Hijo. O sea, ¿quién más mejor que su propia madre para llevarnos hacia Él? Entonces ella estaba hablando de palo y eso, y que no cree, y yo le dije a ella, le digo, mira, te voy a hacer una pregunta, tu abuela ya falleció, ¿verdad? Pero sí, sí. Ok, tú tienes una foto de ella por aquí, o sea, me imagino, yo no tengo fotos de difuntos. Digo, ok, digamos que tuvieras una foto, ¿verdad? ¿Ahí en la foto está tu abuela? Dijo, no, no está, ella ya está en otro plano. Nomás te estoy diciendo si está o no está, no me digas más. Y ella me dice, no. Le digo, pero solamente porque no está, ¿ese es el reflejo de ella o no es? Dice, pues obvio. Le digo, ok. Pero entonces no vale nada esa imagen de tu abuela solamente porque ella no está ahí, nada más está impresa. O sea, pues si, ya no está bien. Si le tiramos o la quemamos o así a la basura, te sentirías. Se quedó así callada. Ay, pueden hacer lo que quieran, porque como no aceptan, pueden hacer lo que quieran todo. Digo, no, o sea, además digo, si tú sentirías alguna especie de sentimiento, ay, pero es que no es de sentimentalismo. Digo, ok. Pero es más que nada que se pone como mucho a la defensiva, ¿no?
5: Definitivamente no acepta.
3: Ya, tú quieres imponer tu religión, tú quieres. No, yo no quiero imponer mi religión a nadie. Le dije, yo, esta es mi fe, y solamente que la voy a defender cuando sea necesario con lo que yo pueda. Así que solamente te estoy poniendo ese ejemplo. Si para ti te gustaría que hagan cualquiera, tome esa imagen y simplemente aquí no está y la tire. Pero me doy cuenta de, regresando a eso, de cómo nosotros no, o muchas personas no valoran esto, o
2: o es a menudo la más ultrajada, ¿no? Nuestra Madre Santísima, por muchas personas.
3: Yo no entiendo por qué, digo yo, por qué no se dedican solo a su fe. Sí. Y no que tienen que, para todo nos tienen que atacar y nos tienen que sacar a las imágenes y a la Virgen sobre todo.
2: Ajá. Pero dices, oye, si la tierra que Jesús pisó es santa, cuanto más el vientre que la trajo al mundo, ¿no? O sea, simplemente, o sea, por el simple hecho de ser la Madre de Dios, es importante. Y lo vemos nosotros, por ejemplo, nosotros que respetamos mucho a los sacerdotes, ¿no? No porque sean los jerarcas, no porque sean más, porque sean los poderosos, no. Porque los sacerdotes dan la vida por...
3: Están consagrados.
2: O sea, están consagrados, pero también ellos sacrifican toda su vida, toda, ¿no? Su por, vida. Por su vocación.
3: Imagínate, dejan su familia, renuncian a todo.
2: A todo.
3: Por el servicio.
2: Por el servicio. Y ellos, justamente celebrábamos, como dijo Rufino el martes pasado, creo, era a San Juan María Vianney, el santo de todos los, santo cura de Ars, que le llamaban, ¿no? El que dedicó su vida a confesar y a confesar y a confesar. Y
3: yo confesó no sé cuántas
2: personas. Ya, hay que también ponernos a pensar que, primero, pues obviamente que es su decisión de ellos, ¿no? Pero segundo, pues si no lo entiendes, que no lo entiendas no te da derecho a criticarlos, exactamente, sí. Esa es la palabra. Y al contrario, ¿no? Pues a orar por ellos, porque todos somos seres humanos y a veces uno no está, ¿cómo te digo?
3: ¿Exento?
2: No, a veces tú no estás, tú, no es que tú quieras actuar de una manera u otra, ¿no? A veces dicen como, ah, no te diste cuenta cómo dijiste algo. Pero es bueno, yo puedo cometer errores, ¿no? O sea, no es que... Pero no significa que tú estés a fuerza queriéndolo nada más así porque sí, decir o faltarle respeto a alguien que se crea que se falta respeto. Entonces, a veces nosotros somos muy duros con los sacerdotes y pensamos que, ay, los sacerdotes están ahí haciendo nada y tienen tiempo y todo. No tienen tiempo, hacen demasiado.
3: Saben que están bien ocupados.
2: Ajá. O es más fácil criticar sus errores que ver todo el trabajo bien, bueno, que están haciendo.
3: Sí. Eso sí, es difícil porque muchos pensarán, ay, este padre, ay, que no, ese no hace nada. Ay, que solo, según ellos, piensan que solo son dar la misa el domingo y ya. Y ellos tienen mucho trabajo. Padre Jaime precisamente nos estaba contando que en la misa de lunes nos estaba contando que había ido a ver 3 enfermos, uno a las 11 de la noche, otro a la 1 de la madrugada y el otro a las 3 de la mañana. Imagínate, esa hora que él podía estar durmiendo, él no dedicó ese tiempo a ir a ver a estos enfermos que estaban solos. Él dijo que posiblemente ya no amanecieron. O sea, imagínate, la gente todavía se atreve a criticarlos y decir que no hacen nada.
0: Y ya que hablabas de del santo cura de Ars, que es el patrono de los sacerdotes y de los párrocos, pues él, no me van a creer, pero él se metió al ejército en los tiempos de Napoleón allá en Francia y se le presentaron muchos obstáculos, pero él en ese tiempo se dio cuenta que se tenía que ir a la guerra. Y esa mañana él fue él se llamaba Juan Bautista María, se fue a la iglesia a rezar. Y a su vuelta a los cuarteles se encontró que sus camaradas se habían ido ya. Y entonces se le amenazó con un arresto, pero el capitán del reclutamiento creyó lo que contaba y lo mandó tras las tropas. Entonces se encontró con un compañero que le condujo hasta donde estaban sus amigos. Y él reanudó entonces, después de estar en un año en la guerra, sus estudios. Pero lo más interesante de él, no les voy a hablar mucho de él, fue que él... estuvo su principal labor fue la dirección de las almas en esa ciudad de Ars, en Francia, porque las almas, él decía a su obispo, las almas me esperan allí. Entonces pasó 10 años de su vida, de 16 a 18 horas diarias en el confesionario. O sea, si hubiéramos sabido de este santo la semana pasada, hubiéramos hablado de él. Sí. Pero su consejo era buscado por obispos, sacerdotes, religiosos, jóvenes, mujeres con dudas sobre su vocación, pecadores, personas de toda clase de dificultades y enfermos. Entonces, en 1855, el número de peregrinos que lo había visitado para confesarse había sido la cantidad de 20,000. Wow. Más que San Alfonso Ligorio. Entonces... Las personas más distinguidas lo visitaban a él. Pero el mayor milagro de todos por su intercesión fue que él practicó la mortificación desde su juventud. Porque durante 40 años él apenas se alimentaba y tomaba agua, y su descanso fue insuficiente, humanamente hablando, por supuesto, para mantener su vida. Aún así, trabajaba incesantemente con inagotable humildad, amabilidad, paciencia y buen humor hasta que tuvo más de 73 años cuando murió. Pero fue proclamado venerable en 1905 por el Papa Pío IX. Entonces, el Papa Pío X lo propuso como modelo para el clero parroquial. Así que si usted está en su iglesia en estos momentos, o el día de mañana que vaya, o más tarde, salude a su párroco y dígale feliz día del padre, del párroco, feliz día del sacerdote, y que San Juan María Vianney interceda por ustedes.
2: Así es, y por todos nosotros, ¿no?
0: No, por supuesto.
2: Ayudarnos a llegar a la santidad. Pero qué bonito es, porque todos, o al menos nosotros que tenemos la dicha, creo que es una dicha poder tener amigos sacerdotes. Se me venía mucho a la mente el día que fue el día del sacerdote, la vez pasada, el martes, y decía, oh, está el jefe, o está Padre Marco, o están, digamos, con todos los que más o menos tenemos como relación, trabajamos y a veces bromeamos, ¿no? Incluso a veces con Padre Jaime, que se podría ver así como rudo, muy serio, muy así. A veces también él poco a poquito se abre y te comenta y te cuenta cosas. Entonces es, digamos, divertido a veces. Yo le decía a esa misma amiga, incrédula, ¿no es cierto?
6: Estás peleando con ella.
2: Ya, que estoy peleando,
6: que estoy defiendes mucho y ella lo ataca.
2: Ya, ajá, le estaba diciendo, no, los sacerdotes son sacerdotes. O sea, le dije, yo tengo la fortuna de trabajar acá. Entonces ves de todos, los ves en su hábitat natural, por así decirlo. Ves cómo son, quiénes son. Algunos son muy bromistas, algunos sí son serios, algunos están enfocados en su trabajo o cosas así, o también en los problemas, ¿no? Algunos están preocupados por sus parroquias, ¿no? Por todas las cosas que suceden, que pasan, y que al final de cuentas ellos están a cargo, ¿no? Dice ya un estudio, no sé ahora, pero que por cada 3,000 personas solamente hay un sacerdote. Imagínate, ¿cuándo va a alcanzar la vida a un sacerdote para atender a tantas personas? Y es por eso que los sacerdotes necesitan mucho de los laicos, y que los laicos también seamos personas que busquemos la formación, no para un liderazgo, no para hacer más, no para colaborar con ellos, ¿no? Para ayudar, por ejemplo, lo que ustedes están haciendo, ayudando en la parroquia a inscribir para la catequesis, o ayudar a ser catequistas, o ser ayudantes de catequistas, o las personas que ayudan. La verdad, a mí me sorprendió mucho el otro día que todos estaban ayudando allá, los americanos con todos los hispanos, y llegué justo a la hora del lunch. Parece que lo iba yo midiendo, pero no fue así. Pero yo miraba y decía, qué bonito. Qué bonito, porque los americanos se dan cuenta que también los hispanos a sacar basura y ayudar y a limpiar. Y después atrás todas las mujeres cocinando. Les hicieron un banquete, tanto que los americanos decían, es la comida más deliciosa que he comido, entre frijolitos y carne asada y arroz y cosas homemade, o sea, caseras, ¿no? hechas en casa. Y ellos todos estaban agradecidos. Y yo digo, esto es lo que es nuestra comunidad. Lamentablemente, pues no tenemos muchas oportunidades de compartir juntos, pero...
6: Y ellos que no nos dan el chance de que nos conozcan bien.
2: Exacto, pero ¿quién hace eso? El padre convoca, ¿no? El padre Jonathan, en este caso, convocó a toda la gente. Y cómo los hispanos responden, a pesar de que a veces en el grupo no dicen o así, había mucha gente y todos limpiando y todos ayudando. Entonces, somos trabajadores en la viña del Señor, nada de esto es nuestro, y todo es para asemejarnos un poquito más a eso, ¿no? Con eso podemos introducir un poco más el tema a la transfiguración que se celebró el jueves. ¿El jueves se celebró la transfiguración?
0: Sí, la transfiguración del Señor.
2: Ajá, entonces, para que vamos a leer la Sagrada Escritura y también vamos a compartir un poco, porque creo que nunca se agota, especialmente cuando escuchamos la palabra de Dios.
3: Así es, por eso si usted tiene su Biblia, vamos a leer Mateo 17, del versículo del 1 al 10, perdón, del 1 al 9. La palabra de Dios la leemos en el nombre del Padre, del Hijo y del Espíritu Santo. Amén. 6 días después, Jesús tomó consigo a Pedro, a Santiago y a su hermano Juan, y lo llevó aparte a un monte alto. A la vista de ellos, su aspecto cambió completamente. Su cara brillaba como el sol y su ropa se volvió blanca como la luz. Enseguida vieron a Moisés y a Elías hablando con Jesús. Pedro tomó la palabra y dijo a Jesús: Señor, qué bueno es estamos aquí. Si quieres, hagamos una choza, tres tiendas, una para ti, otra para Moisés y otra para Elías. Estaba Pedro todavía hablando cuando una nube luminosa los cubrió con su sombra y una voz que salía de la nube dijo: Este es mi hijo amado, este es mi elegido, escúchenlo. Al oír la voz, los discípulos se echaron al suelo, llenos de miedo. Pero Jesús se acercó, los tocó y les dijo: Levántense, no tengan miedo. Ellos levantaron los ojos, pero ya no vieron a nadie más que a Jesús. Mientras bajaban del monte, Jesús les ordenó: No hablen a nadie de esta visión hasta que el Hijo del Hombre haya resucitado de entre los muertos. Palabra del Señor.
7: Gloria a ti, Señor Jesús. Este pasaje para mí siempre es uno de los favoritos, porque me hace recordar mucho en los encuentros que he tenido la oportunidad de asistir a los retiros. Y se me viene a la mente el último al que fuimos, que fue con los jóvenes a Steubenville, y cómo tuvieron que pasar muchas cosas para llegar hasta el otro lado de Pensilvania, ¿verdad? Hasta cruzar todo el estado de Pensilvania, como subir al Monte Tabor. Y que estaba viendo el otro día que decían que en hebreo quiere decir abrazo de Dios, el Monte Tabor. Entonces me llamó la atención y me acordaba de esa experiencia en específico, porque digo, wow, uno pasa mucho tiempo llegando, subiendo y todo eso, pero cuando llegas allá, es que para nosotros fue, digamos, ya el sábado a la hora de la exposición del Santísimo, ver toda esa gente, más de 2,000 jóvenes en adoración, de rodillas, rindiéndose ante el Señor. Me imagino que Dios se nos reveló en ese día como se le reveló en la transfiguración, ¿no? Cuando Él dejó ver su gloria a ellos. Y me pongo a pensar de que digo, wow, qué escena tan hermosa, especialmente con los jóvenes, poder ver que ellos dejaban de ser sus prejuicios o cualquier cosa para contemplar al Señor y dejarnos saber que Él es el Hijo amado, ¿no? Como dice este pasaje que tú nos acabas de leer, y mandándonos a escuchar, diciendo como que, ok, tienen que bajar después al otro día y viajar otro tiempo, ¿para qué? Para ir a evangelizar a los otros que no saben. Y ya muchos de ustedes vieron la entrevista que hicimos con ellos, y ver cómo todos ellos están bien contentos y tuvieron ese encuentro. Yo de verdad espero que todos en algún momento, cuando vayamos a un retiro, así vayan, sean muchos retiros, que nunca te dejes de sorprender y que siempre vayas con el corazón abierto de encontrarte al Señor transfigurado, porque así es como transfiguramos poco a poco nuestra vida. Todos hemos asistido a diferentes retiros y cuando regresas bien emocionado, bien contento, voy a cambiar, voy a hacer esto, y después por cosas de la vida volvemos a caer en la rutina y dejamos perder un poco eso, pero

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5: Que él viviera lo que yo viví. Entonces, yo le dije, no, tú tenés que ir, pero me encanta este pasaje, porque ella dice, estaba tan emocionada que dice, hagamos tres chozas, una para ti, una para... Y entonces digo yo, qué bonito de verdad que cuando tú te sientes bien, cuando conoces de realmente al Señor, abres tu corazón, tú lo vas a amar y lo vas a querer, y no vas a querer irte ni salir de ahí, porque Él siempre va a estar con nosotros. Te sientes como protegido, ¿no? Eso es lo bonito, eso es lo que puedo compartir de este evangelio.
6: Ahorita que comentaste eso, me acordé de los chamacos que nosotros llevamos, ¿no? A 20 o 21, y como van quejándose, bla, bla, bla, todo el tiempo. Y ya cuando ya nos vamos, ya no se querían venir, o ya querían quedarse allá. Y la Universidad Franciscana de Steubenville, cuando tengan una oportunidad, si andan por allá, visítenla, porque es como está como en la montaña.
5: Okay.
6: Pero se siente la santidad, o sea, todo te habla, los jardines, las estatuas, todo lo que hay, te habla como de la creación, de la gloria de Dios, y realmente te sientes que estás en
5: un lugar santo. En el monte, ¿no?
6: Sí, pero en un lugar santo, ¿no? Como en este caso, el monte, un lugar a donde la gracia se derrama y es capaz de tocar a muchos corazones. Entonces, para mí, acordándome, me acuerdo de muchos de los... De los retiros a los que he ido, especialmente el primero. En el primero, ese domingo, tocó este pasaje. Entonces el padre en la homilía decía, ok, ahora es tiempo de bajar de la montaña y regresar a sus parroquias, a donde está lo bueno, sí, a donde está la peleadera, a donde yo quiero hacer esto, yo quiero leer, o yo no quiero hacer esto. Y decía, sobre todo, compartir lo que ustedes aquí han vivido, para que otros también se puedan encontrar con Cristo y puedan también tener la oportunidad de verlo transfigurado y de que Jesús también transfigure todas nuestras vidas.
5: Imagínate, al subir nosotros, estar ahí en la montaña, es como que Él nos refuerza para volver, ¿no? Sí. Entonces, haber subido es lo bueno, porque como dices tú, ya regresar a la batalla, a las peleas, a la todo, los pleitos.
7: Así es, y también ahora que están hablando ustedes de los retiros, ¿no? Llegamos de una manera, pero salimos de otra. Ajá. Y así mismo quiso Jesús mostrarse ante sus discípulos, mostrarles su divinidad, mostrarles que la gloria divina se cambió en Él por un momento para que los apóstoles pudieran degustar de un tiempo corto con el Señor y ver su divinidad, ver que la contemplación del gozo eterno estaba ahí cerquita, ¿no? Y lo hace Jesús justo antes de que va a ser perseguido y de que los discípulos iban a sufrir. Y por eso, y precisamente la palabra transfiguración se refiere al cambio de la apariencia del Señor, de la forma mortal del cuerpo con el cual sufriría y moriría, a una forma glorificada y que resucitaría entre los muertos. Por eso, la raíz latina del término es la siguiente: tras, que indica a través, y figura, que señala la forma. Entonces, a través de la figura cambia. Y eso es lo que hacen los retiros espirituales en nosotros, ¿no? Que llegamos de una forma, pero a través del retiro salimos de otra forma. Nos cambia la figura, nos cambia, como decían ustedes, las ganas de volver a hacer más en nuestras parroquias, y como todos regresamos esos jóvenes y como todos los que participan de los retiros regresan más fuertes, aunque algunos no sientan nada. Por supuesto, van a haber personas así porque no se abren al amor de Dios. ¿Y qué les puedo decir yo de mí? Ustedes conocen cómo soy, ¿no? Y no me gustan, no me gustaban los retiros, y sin embargo, me cambió en cierta forma. No todo, pero me cambió. Por eso es que...
6: Bueno, por lo menos cambió tu perspectiva, ¿no? De los retiros, y te abriste a vivirlo.
7: Exacto, y me encantó. No sé cómo serán nosotros, ¿no? Pero bueno. Exacto. Entonces, ¿qué dicen si vamos a una pequeña pausa y volvemos en un momento en No Hay Vida Sin Cristo?
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0: Estamos de regreso en No hay vida sin Cristo, porque con Cristo todo.
1: Y sin Cristo nada.
0: Así es. Y bueno, seguimos hablando de la transfiguración un poquito más para entenderla. Y les pregunto yo, ¿por qué es importante la fiesta de la transfiguración? Bueno, según el Catecismo de la Iglesia Católica, en su numeral 568, la transfiguración de Cristo tiene por finalidad fortalecer la fe de los apóstoles ante la proximidad de la pasión. La subida a un monte alto prepara la subida al Calvario. Cristo, que es la cabeza de la iglesia, manifiesta que su cuerpo contiene e irradia en los sacramentos la esperanza en la gloria, ¿no? Pero esto también es para nosotros, o sea, si fue para los apóstoles, esto es también para nosotros, para que tengamos en cuenta que siempre Dios nos esperamos su... Tenemos la esperanza puesta en la gloria que nos viene para todos.
1: Así es, y también nos hemos puesto a pensar por qué se celebra el 6 de agosto. Tanto en el Oriente como en Occidente, la transfiguración se ha celebrado tradicionalmente en el mes de agosto, coincidiendo incluso en el 6 de muchos países. En 1456, cuando había mucha tensión entre Europa cristiana, el Imperio Otomano, Hungría, ganó una batalla importante en Belgrado con las fuerzas turcas, demorando el avance otomano durante 70 años. La noticia de esta victoria se conoció en Roma.

0: El 6 de agosto de 1456, como muestra de gratitud, el Papa Calixto II, que había pedido a todos los cristianos que rezaran por la victoria, fijó ese día como fecha inamovible en la iglesia para la celebración de la transfiguración. Ahora ya sabemos por qué se celebra precisamente en agosto. El 6 de agosto.
1: Sí. Interesante. Entonces también en este mismo tema podemos pensar quién introdujo los misterios luminosos. El Papa Juan Pablo II recomendó en el año 2002 que se contemplaran estos misterios luminosos en su carta apostólica Rosarium Virginis Mary. Hasta antes de eso solamente existían los otros tres, pero después de eso ahora ya tenemos los misterios luminosos también, en los que vemos la vida de Cristo, ¿verdad? A diferencia de los dolorosos o los gozosos. También, ¿cuáles son los misterios luminosos del Rosario? Bueno, pues entonces en ellos está el bautismo de Jesús, cuando fue bautizado, la autorrevelación en las bodas de Caná, que fue su primer milagro, la proclamación del reino y el llamado en la conversión, en esto que se dijo en el monte, y la transfiguración, que es justamente la que hemos estado hablando en este día, y la institución de la Santa Eucaristía, porque eso fue todo lo que Jesús hizo durante su vida. Entonces es importante conocer que llevamos aproximadamente 22 años ahora rezando los jueves los misterios luminosos.
2: Wow, eso es muy interesante, todo lo que es la vida de la transfiguración de nuestro Señor, ¿no? Y la vida de Jesús, por supuesto, que hacemos en todos los rosarios. Y hablando de rosarios, el día de hoy, ¿a quién celebramos? ¿Qué santo famoso celebramos hoy?
1: Santo Domingo de Guzmán.
2: Así es, al cual todos piensan que él fue el que trajo el rosario aquí a América, pero ciertamente fueron los hermanos dominicos de la fundación que él mismo creó, porque fundó. Exactamente. Entonces, en muchos países se celebra con gran devoción, ¿no? Y es increíble cómo en esta semana está colmada de santos, de celebraciones. Y el mes de agosto, ¿quién me va a decir que en agosto hubiera tanto que nos dé nuestra iglesia católica, ¿no? Entonces, Santo Domingo de Guzmán era un santo sacerdote español que fue al sur de Francia para convertir a los que se habían apartado de la iglesia por la herejía albigense de ese tiempo, donde enseña que existen dos dioses, uno del bien y el otro del mal. Bueno, nosotros tenemos a Dios y no tenemos al Dios que es el demonio, ¿no? Pero el bueno creó todo lo espiritual y el malo todo lo material. Como consecuencia, todo lo material es malo. El cuerpo material, por tanto, el cuerpo es malo y Jesús tuvo un cuerpo, por consiguiente, que Jesús no era Dios. Eso es lo que creían ellos y negaban los sacramentos y la verdad de que María es la madre de Dios, como los protestantes de estos tiempos. Se rehusaban a reconocer al Papa y establecieron sus propias normas y creencias, como lo han hecho tantas otras denominaciones y sacerdotes y otros obispos que se han retirado de la Iglesia Católica. Y ellos, durante años, los papas enviaron sacerdotes que eran celosos de la fe para convertirlos, pero sin mucho éxito. También habían muchos factores en medio. Bueno, Santo Domingo trabajó por años en medio de estas personas con su predicación, oraciones y sacrificios y logró convertir a unos pocos, pero muy a menudo lo hacían a un lado, no le ponían atención. Pero su convento se encontraba en una ciudad que se llamaba Prole, junto a una capilla dedicada a la Santísima Virgen. Y fue en esa capilla donde Santo Domingo le suplicó a Nuestra Señora que lo ayudara porque sentía que no estaba logrando casi nada. Y la Virgen pide a Santo Domingo que le ayude a propagar la devoción. La Virgen se le apareció en la capilla, en su mano sostenía un rosario y le enseñó a Domingo a recitarlo. Dijo que lo predicara por todo el mundo, prometiéndole que muchos pecadores se convertirían y obtendrían grandes abundancias. Así salió Santo Domingo lleno de celo con el rosario en la mano, lo predicó y con gran éxito porque muchas personas de los albigenses volvieron a la fe católica. Así que Simón de Montfort, el dirigente del ejército cristiano y a la vez amigo de Domingo, hizo que éste le enseñara a las tropas a rezar el rosario y lo rezaron con gran devoción antes de su batalla más importante. La promesa de la Virgen María a los que recen devotamente el Santo Rosario es algo muy grande para todos nosotros los católicos. El rosario se mantuvo como la oración predilecta durante casi muchos siglos hasta nuestros tiempos. Así que Nuestra Señora nos dice que quien rece mi rosario constantemente recibirá cualquier gracia que me pida.
1: ¡Wow! ¡Qué bonito!
2: Esa es la historia de Santo Domingo de Guzmán. Y después, ¿se recuerdan que está la batalla de Lepanto? que es donde exactamente por rezar el rosario. Y después muere Santo Domingo de Guzmán, pero después de cuando Cristóbal Colón conquistó, vino a América, llegó primero a una isla, y a esa isla le puso en honor a Santo Domingo, Santo Domingo,
1: ¿no? República Dominicana.
2: República Dominicana, porque él en su barco, Cristóbal Colón traía a sacerdotes dominicos y a frailes dominicos, y así fue como ellos trajeron la devoción aquí y la fe a nuestra aquí a América, y por supuesto el Santo Rosario.
1: Imagínate qué bonito, ¿no? Que los dominicanos, o sea, tengan su país en honor a Santo Domingo y la República Dominicana. Es increíble, me gusta mucho, eso no lo sabía.
0: A mí me gusta mucho, bueno, me gustaba en ese tiempo allá que estaba donde yo estudiaba en mi colegio, estaba cerquita la parroquia, todos los días pasaba enfrente de la parroquia, y cuando era la feria yo ya sabía, porque ya estaban todas las ventas afuera de la iglesia. Era un templo muy hermoso, de verdad. En ese tiempo tal vez yo no lo valoré, no me di cuenta qué tan, pero yo me recuerdo que yo sentí, porque yo estaba bien jovencita, pero me gustaba la emoción de ver cómo todo, ya sabía que iba a haber una feria y sabía que era su santo, y sí, entré varias veces a la parroquia, y qué bonito cómo lo decoraban y cómo la gente tenía ese favor de decorarla y celebrar su día. Sí, esa devoción.
1: ¿Se acuerdan que una vez también hablamos de las diferentes órdenes religiosas? ¿Y cuál es el hábito? ¿De qué color es el hábito de los dominicos?
2: Café.
1: No, es blanco.
2: ¿Es blanco?
1: Sí.
2: Wow, no
1: sabía que era blanco, café. Como con una capa negra o algo así. Oh, bueno. Porque el Fray Nelson Medina, creo que él es dominico. Entonces son diferentes órdenes, pero me estaba recordando de que todos tienen diferente hábito, pero por ejemplo, en este caso ellos son dedicados al Santo Rosario y a la predicación. Se celebra el 7, el día de ayer, creo. San Cayetano, que es el santo de los que tienen enfermedades incurables. Entonces, si alguno de ustedes que nos está escuchando tienen alguna enfermedad, o un familiar que está con una enfermedad, no duden en pedir la intercesión de este gran santo, porque en ellos también podemos encontrar las gracias que el Señor quiere darnos. El 9 de agosto teníamos a Santa Edith Estin. Ella era Santa Teresa Benedicta de la Cruz. Edith Estin, Virgen de la Orden de los Carmelitas Descalzas. Ella sí se viste de café, los carmelitas. Ella era judía, y después de haber enseñado enseñado filosofía en algunos años, con grandes dificultades recibió el bautismo y la nueva vida en Cristo. Después tenemos a Santa Clara de Asís, que ella fue amiga de San Francisco de Asís, amiga muy cercana, y también creó a la par la orden religiosa de las mujeres por el lado de ellos. Después tenemos a uno de mis santos favoritos, el 14 de agosto, San Maximiliano Kolbe, que él estuvo en Auschwitz, que fue también
2: un campo de concentración en Alemania.
1: Pero él ahí predicaba mucho a la Inmaculada. Entonces, por eso su fiesta de él es un día antes que de la Asunción de Nuestra Señora, porque él creó la orden de la Inmaculada Concepción.
2: Y cuando estaba él ahí, llegaron los soldados a traer a un compañero que tenía al lado, pero él no quería morir porque decía, no, yo tengo mi familia, mis hijos, no puedo ser yo. Y San Maximiliano le dijo, no, tranquilo, yo voy en lugar tuya. Por eso también es el patrono de los presos, ¿no? De aquellas personas que están allá adentro sufriendo mucho, y pues pidan su intercesión por él. Claro. Y a las personas que tienen algún familiar o algo así, pídanle a San Maximiliano. Pero vamos a hablar la otra semana un poquito más de...
3: Es lo que decía, ¿no? Que yo cuando pasó la situación de mi familia, alguien me lo recomendó y me dijo, pídele a San Maximiliano que él te va a ayudar. Y sí, así fue. Después vamos a celebrar el 15 de agosto la Asunción de la Virgen María, que es la solemnidad de la Bienaventurada Madre de Dios y de Jesucristo. El 18, Santa Elena. Mi hermana, su cumpleaños el día de Santa Elena.
0: ¿Y le pusieron el nombre por el...?
1: No, lo pusieron. No sé por qué no le pusieron Beatriz Elena y no le pusieron ese nombre.
0: Oh, okay.
1: Hubiera estado bonito, pero no sé por qué les cambiaban los nombres.
0: Antes se lo ponían, depende del santo que tocaba.
1: Pues el 27, a Santa Mónica. Y después el 28 a San Agustín.
2: Mamá, madre, hijo.
1: Mamá, madre, hijo. Y también el 30 de agosto se celebra a Santa Rosa de Lima, aunque en Perú es el 23 de agosto.
2: Y ni adivinen qué más hay en agosto.
1: Tu cumpleaños.
2: Vean, estoy entre el todos los santos, en un mes lleno de santos.
0: Ay, no, a mí sea santo. Yo amo mucho, yo siento que de nuestra madre.
1: ¿San Rufino?
0: No, a la Virgen de la Asunción quería decir que es el que celebramos el 15 de agosto, porque en Guatemala es más, en Guatemala es feriado ese día. Es la

0: Patrona de la
1: capital. Sí, la patrona de la capital, no de los pueblos, solo de la capital.
0: De todo el país es la Virgen del Rosario, pero de la capital es la Virgen de la Asunción.
1: De la Asunción, pero para mí como que fuera nuestra madre, como ustedes aman a la Virgen de Guadalupe, usted así.
2: Siempre cuando fuimos a un cabo de año, cuando estábamos con la novena de Divina Niña, llegamos a una casa y tiene una imagen de Nuestra Señora de la Paz, o creo que Nuestra Señora de la Paz, patrona del Salvador.
0: Hay una ciudad que se llama La Paz en El Salvador.
2: Ah, sí, ajá. Y también que la de Costa Rica es Nuestra Señora de Los Ángeles, ¿no? Uh-huh. O sea, de Costa Rica, o sea, sí, todos nuestros países son cristianos.
1: Sí.
2: No entiendo por qué ahora muchas veces se quieren descristianizar por seguir las ideologías, pero ese es otro tema.
0: Ese es otro tema, ya lamentablemente no tenemos tiempo, pero la importancia del rosario en este mes del Inmaculado Corazón de María, los invitamos a que lo hagan, porque no solo está confirmado por ella misma como la Virgen María, pero recuerden que también el rosario honra a Dios y a la Santísima Virgen de un modo especial, porque en Lourdes la Virgen llevaba un rosario en la mano cuando se le apareció a San Bernardita, y también llevaba un rosario cuando se les apareció a los tres partocitos de Fátima, y fue en Fátima donde ella misma se reveló a los niños su título de Nuestra Señora del Rosario.
2: También quería decirles, ¿no?, que cuando nosotros rezamos el rosario a Nuestra Madre Santísima, no es que estamos adorando a Nuestra Madre, que ella se lleva todo. Si ven en los misterios, en los gozosos, por ejemplo, vemos todas las etapas del nacimiento, y todo está en la Biblia. Sí. Si vemos en los dolorosos, son toda la crucifixión, todo el proceso que pasó nuestro Señor al ir al Monte Calvario. Y si vemos los gloriosos, es toda la parte de la resurrección de nuestro Señor. Entonces, todas estas cosas hay que tomarlas en cuenta. Y no sé, pídale a Dios, si no pueden rezar el rosario completo porque les da sueño, no les gusta como a mí, antes que no me gustaba, recen uno al día, un misterio, y pídanle a Dios por algo. Así es que vamos a...
1: Eso es lo bonito de rezar el rosario, porque vas conociendo toda la vida de él, desde que nació hasta que él...
2: Está en la Biblia.
1: Sí, exacto. Ahí dicen los pasajes bíblicos que los que están leyendo cada misterio.
2: Así es. Entonces, como dijo Rufino, el tiempo se nos acaba, pero seguimos invitándolos con mucho gusto. Estamos a tan solo un mes y medio de la celebración anual de la herencia hispana. Este va a ser el sexto año, creo, quinto año, pero estamos muy contentos porque la misa va a ser celebrada por nuestro obispo Joseph Bambera, y también tenemos al predicador católico con más de 50 años de trayectoria, al hermano Salvador Gómez, que los que han tenido la oportunidad de conocer, muchos hemos crecido con sus enseñanzas y nos ha enseñado mucho la fe. Bueno, pues ahora vamos a tener la oportunidad de tenerlo acá. No se olviden, por favor, regístrense, vayan a sus parroquias o en el código, o cuando encuentren este flyer en las redes sociales, para que tengamos una idea de cuántas personas esperamos. Pero vamos a tener food trucks, vamos a tener un torneo para jóvenes, vamos a tener bailes folclóricos. Damos gracias a Dios por nuestros sponsors, que son la Universidad de Misericordia y la firma de abogados DLP, que son los que nos están apoyando, junto a todas las parroquias que estamos trabajando juntos para hacer todo esto posible: la parroquia de San Pío, la parroquia de San Nicolás, de San Mateo, de San Joaquín, Santa Teresa de Calcuta, de Nuestra Señora Reina de la Paz, que van a ser los anfitriones en esta ocasión. Así es que no se olviden de asistir. Va a ser el 19 de septiembre en punto de las 12 del día, cuando se estará empezando la misa en Nuestra Señora Reina de la Paz, 1402 de la ruta 209 en Gilbert, Pensilvania. Los esperamos, y no se olviden de traer su silla para que puedan estar cómodos en el pasto, porque va a ser tipo festival.
0: Pero la misa va a ser adentro.
2: Adentro.
0: Ahí sí va a haber donde sentarse.
2: Ahí sí va a haber.
0: Ah, bueno. Para que sienten afuera.
1: Que no hay excusa para que vaya, porque va a haber comida, de todo. Así que no falte. Y también lo invitamos a que asista a la misa que vamos a celebrar Nuestra Madre, la Virgen de la Asunción, el 15 de agosto, en la iglesia de nosotros. Es el sábado a las 11 de la mañana la misa.
0: ¿Cuál
1: en español?
0: ¿Cuál es la iglesia de nosotros?
1: Santa Teresa de Calcuta.
0: Aquí en Scranton.
1: Así que sean todos bienvenidos, y ojalá que de verdad puedan asistir.
2: Así es. Y también ya las inscripciones para la catequesis en todas las parroquias están en marcha. Si sus hijos necesitan los sacramentos, no se olviden de acudir a sus parroquias y asistirlos. Y si busca una misa en español también, si necesita información, puede dejarnos un mensaje en nuestra página de Facebook, Ministerio Hispano Diócesis de Scranton.
1: Así es. Y también se van a inscribir solo en el mes de agosto. Creo que en septiembre ya se acabaron las inscripciones hasta el próximo año. Así que vaya y no lo deje al tiempo, porque se va a quedar sin su cupo.
2: Así es. Pues nos vamos a despedir con una oración. Vamos a hacer toda la consagración a Nuestra Madre Santísima. En el nombre del Padre, del Hijo y del Espíritu Santo.
1: Amén.
2: Oh María, Virgen poderosa y Madre de Misericordia, Reina del Cielo y del refugio de los pecadores, nos consagramos a nuestro corazón inmaculado, nos consagramos a nuestro ser y a toda nuestra vida, todo cuanto tenemos, todo lo que amamos, todo lo que somos, a vos nuestros cuerpos, nuestros corazones, nuestras almas, a vos nuestros hogares, nuestras familias y nuestra patria. Queremos que todo en nosotros y en torno a nosotros te pertenezca y participe de los beneficios de nuestras maternas bendiciones, y para que esta consagración sea verdaderamente eficaz, duradera, y renovemos hoy a nuestros pies, oh María, las promesas de nuestro bautismo y de nuestra primera comunión. Nos obligamos a profesar siempre valerosamente las verdades y la fe, a vivir como católicos enteramente sumisos a todas las normas del Papa y de los obispos en comunión con él. Nos obligamos a observar los mandamientos de Dios y de la Iglesia, en particular la santificación del día domingo de la Santa Misa. También nos comprometemos a introducir en nuestra vida lo posible las consoladoras prácticas de la religión cristiana, sobre todo las de la Sagrada Comunión. Todo esto te lo pedimos a ti, Madre Santísima, a ti que vives y reinas por los siglos de los siglos. Amén. En el nombre del Padre, del Hijo y del Espíritu Santo.
1: Amén.
0: Y nos vemos la próxima semana en
1: No hay vida sin Cristo.
0: Porque con Cristo todo
1: y sin Cristo nada.

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Hola, hola, buenos días. Ay, me siento tan rara. Es de la Mega 102.3, Barbarita Morales. Llega, estoy cubriendo la Gigante TV. No es que me voy a quedar con ustedes aquí todos los fines de semana, pero sí, como una buena compañera, estoy aquí cubriendo a la Gigante TV. Voy a estar contigo hasta las 3 de la tarde. Así que desde ya pide tu canción favorita al 570-980-1023. O si no, tírame al 570-230-4888. Ese es el WhatsApp, que tú eres quien manda aquí en la emisora número 1 de todo el noreste de Pensilvania, la Mega 102.3.

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1: Vamos. Listo. Salud, muchachos. Por esa mujer.

musiquita y pide la canción que te gusta. Aquí en la Mega 102.3, Barbarita Morales, en este sábado. Dime cuáles son los planes para este fin de semana. ¿Qué lo que, con qué lo que? Tírame. 570-980-1023, 570-230-4888.

clase de construcción que me dicen, oye, Bárbara, pero tú te olvidas de nosotros. Espérate, yo no he empezado a saludar a nadie. Así que dame un break, mi amor, que yo acabo de llegar aquí. Entonces estoy así como que un poquito perdida. Estar en la emisora un sábado. Ay,

influya. Desde la Mega 102.3, saludito a mi gente que está ahí de camino para la tienda. De que la economía está mala, muy mala. Y usted, dígame qué usted hace. Ay, ay, ay, ¿qué usted hace? La economía está mala y no salen a la calle a trabajar. Quieren que el dinero le toque a la puerta de su casa. Es más.

el party hoy sábado, porque yo no me voy para ningún lado. Yo estoy aquí contigo hasta las 3 de la tarde, como una buena amiga cubriendo a la Gigante TV. Así que pide por esa boquita todo lo que tú quieres escuchar, merengue, bachata, salsa. Te lo tenemos aquí en la emisora número 1, la Mega 102.3. Yo soy Barbarita Morales, que me siento tan rara, tan diferente, estando aquí un sábado. Pero la energía de los sábados es diferente. Parece que la Gigante TV se fue, pero dejó su espíritu aquí.

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Así que me gusta esto, tiempo de almorzar. Muy buen provecho si estás almorzando ahora mismo. Yo soy Bárbara Morales, poniéndote aquí la música que te guste en este sábado en la emisora número 1, la Mega 102.3.

Ay, Gillo Saranta, aquí en la Mega 102.3. Bueno, los que no escucharon en la semana, le voy a dar un recap rapidito de lo que sucedió acerca de Gillo Saranta. Él habría dado una entrevista diciendo que la canción Corazón de Acero, él no la está monetizando porque Noche de Luz, de Luz García en República Dominicana, ellos le enviaron un strike y quienes están monetizando ese video en YouTube son ellos. Mientras Luz García desmintió todo, ella dice, yo no sé de dónde él está sacando eso, pero a nosotros no nos está llegando ni un peso de Corazón de Acero. Ahora, ¿quién dice la verdad? ¿Quién está mintiendo? ¿Qué me importa?

candela, que la Mega 102.3. Bueno, y exactamente ayer salió el nuevo álbum de Karol G, que se llama No Me Arrepiento de Haber Sentido Tanto, dedicado completamente a Feir, un hombre que la hizo sufrir, llorar. Otro más, todos son malos, menos ella. Karol, ay, Karol, no sé, pero como que ya no te estamos creyendo esa movie. Hay que buscar.

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Dedícale esa canción. Oye, saludito a mi gente en los salones de belleza. Saludito a Rapunzel que están allá escuchando la Mega 102.3 Healthy Hair Beauty Salón. Mis mujeres duras, duras, duras de verdad. Así que no te muevas que yo sigo aquí hasta las 7 de la noche en la Mega 102.3. Ya mismo vengo con los barberos. No me ataques.

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Saludito a los barberos que están ahí en sintonía. Barbarita Morales con ustedes hasta las 3 de la tarde, cubriendo a la Gigante TV. Si acabas de sintonizar y te crees que esto es algo viejo, ¿cómo que algo viejo? Yo estoy aquí, estamos completamente en vivo. Hoy, 8 de agosto, y hay muchos parties. Oye, si tú estás cumpliendo años hoy...

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3: Mira.

0: provecho si está almorzando, si está trabajando, mi gente que está haciendo Uber Lyft. Hoy sábado, los que están cumpliendo años, tírame al 570-080-1023 y pide tu canción favorita.
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0: creo yo.
1: Y la sorpresa es de quien la da o de quien la recibe. Hola, hola, esta es la Mega 102.3. Buenas tardes, muy Barbarita Morales, tita, completamente en vivo. Oye, va a seguir Elvis Martínez, pero cógete un break, que le toca Ozuna. Me encanta esta canción de Ozuna.

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Estamos en Salsa, que es la Mega 102.3. Barbarita Morales, completamente en vivo hoy cubriendo a la Gigante TV. Saluditos para ti, saluditos para DJ Loki, que está ahí en sintonía, mis barberos duros de Wolfsberry. Saluditos para todos ustedes. Sigo aquí, baby, completamente en vivo. 570-230-4888, ese es el WhatsApp. Tírame, directo.

y no hay planes para hoy sábado. Como que la gente está de que vainita en carne, en estar tranquilo en su casa. Bueno, hay que ahorrar, la cosa está mala. Que si mala la piña, casi no hay piña. Ya no se puede decir la piña está agria. Ay, ay, ay. Mientras tanto, yo sigo disfrutando, acompañándote aquí. Si tú estás cortando el césped, aquí estoy contigo. Pide tu canción. Okay.

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0: 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Y a mí me encuentras en las redes sociales como arroba la Barbie Show. 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

Dime, tú pones, yo pongo este sábado. No te me vayas corriendo, que no es que el que invita paga, es que los dos tienen que aportar. Saludito Marisa, que me tiró por ahí, me dijo, Álvara, tú tanto que hablas de salir los sábados y es que no hay dinero, mi amor, pero tú eres feliz. Está bien, no podemos salir, pero...

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mucho esto, yo no sé, Gigante TV. Bueno, la gigante la está pasando muy bien, está de vacaciones y tú acabas de sintonizar. Yo soy Bárbara Morales y estoy cubriendo esta tarde a la Gigante TV, que la malvada se fue de vacaciones. Y adivinan a quién le preguntaron para estar aquí un sábado en la emisora. ¡Ay, Dios! ¡Qué dolor! Pero me siento bien, mucho cariñito que he recibido

Oye, ¿para qué son buenos los sábados? Los sábados son buenos para limpiar, los sábados son buenos para ponerte al día, hacerte el pelo, hacerte las uñas. Saludito a las muchachas en los salones, saludito a los barberos que siempre están activos. Oye, muchas personas se quejan de trabajar los fines de semana y lo que son las saloneras y los barberos, ahí están todos, cada uno de los fines de semana y no se quejan. Ah, porque hacen dinero. Ese no es el tema.

Ya último día de la semana, yo quisiera que aprobaran que la semana de trabajo solamente fueran 4 días. Se ha hablado de eso bastante.

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Miriam Cruz, aquí en la Mega 102.3. Feliz sábado para ti. Esto es una de las canciones que más me gusta a mí de Miriam Cruz. ¿Por qué? Porque a veces nosotras las mujeres queremos saber demasiado y cuando sabemos demasiado lo dañamos todo. Así que usted limítese a saber lo que le convenga. Así es, más aquí en la Mega. Buenas tardes.

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3, ya me despacharon, ya me dijeron, Barbarita, te puedes ir para tu casa. Gracias por tu buen trabajo, porque ya viene por ahí James el bandido. Ya viene por ahí el bandido. A estar contigo aquí en la Mega 102.3. Yo estoy en las redes sociales 24/7 para ti, arroba la Barbie Yo. Dale para allá para que no pierdas comunicación conmigo este fin de semana. Pórtense bien, que la que se porta mal aquí soy yo.

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Love Reggaeton Radio Show con DJ Casanova, el que controla. Y esta semana se lo dedicamos a Quisqueya, la bella República Dominicana, que a lo largo de la Sexta Avenida se celebra esta semana el desfile dominicano. Rojo, blanco y azul por toda esa avenida. Y nosotros estaremos celebrando lo que son los productores dominicanos como Looney Tunes, Mambo Kings, los artistas de descendencia dominicana también como Ozuna, Nicky Jam y otros más. Y quiero que te conectes conmigo en las redes @ILoveReggaetonRadio. Envía saludos a toda tu gente que estamos aquí activos.

0: Ando con una amiga.
1: Dime, papi.
2: Nosotros somos sobre, obviamente.
1: ¿Cuándo nos van a invitar a la playita? Botecito, picaco, palomino.
2: Y contenta por lo menos.
0: Dale un like, ¿okay? Ando con una amiga que anda...

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13: Está escuchando The I Love Reggaeton Radio Show con DJ Casanova, el que controla, y seguimos celebrando lo que es la cultura dominicana, ya que este fin de semana es el desfile dominicano en NYC con los productores Looney Tunes and Tiny, porque él participó también en esta producción de Los Benjamins, donde esta gente agrupaban a todos los grandes del género.
14: La combinación del dinero.
13: Ya lo sabes.

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7: Ya chequeamos las redes sociales. Le preguntamos a tu tío, a tu jeva, a tu primo en la isla, a su amigo que tú no conoces ni te importa un... Bueno, tabulamos todo y estas son las que están más pegadas en la calle esta semana. Con los que sí saben de reggaetón. Este es el Top 5 Countdown del show del DJ Casanova. Esta es la número 5.

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2: Estando en la avenida y esta chica Jessica me escribió en el Instagram del I Love Reggaeton Radio Show a corregirme, pero la que está mal es ella. Me dice, oye, Jay Wheeler no es stripper. Yo no dije que él era stripper, yo dije que él era streamer, que hace su show en vivo ahí, los pone en las redes sociales. A veces la gente oye lo que quieren, ¿oíste? Bueno, seguimos con el Top 5 Countdown, otro que más. Otro que también está en la del y viene con música nueva. Lo vimos en un campamento en República Dominicana. Es el Gran Zion, que aquí está junto a Chencho Corleone. Y este temita que poquito a poco se ha ido metiendo bien duro. Estoy hablando de Cadúcate.
3: Número 4. The perfect melody, you know?

0: meses le dije a ustedes que ese tema Coco de Omar Courts iba a ser el palo del verano 2026, y mira, ahí está subiendo como espuma en el Top 5 Countdown de I Love Reggaeton Radio Show con DJ Casanova, el que controla. Otro que sigue ahí en la del es Farruko junto a Gracie en Steve Aoki, Ya Pa' Qué.
1: Número 2.

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5: Ay, antes de llegar a la canción número uno en el Top 5 Countdown del I Love Reggaeton Radio Show, te tengo un clásico de los productores dominicanos Looney Tunes, que es un tema que se llama Mayor Que Yo, donde ellos metieron ahí a todos los cantantes grandes del género. And I Took It A Step Further. Yo conseguí a Romeo, hice una versión exclusiva con él, que esta no la tiene nadie, esta tú no la tienes, como dice Anuel. Esta es la versión con Romeo Santos de DJ Casanova, chequeala.
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eso junte, eran históricos, ¿sabes? Pero llegamos ya al final del Top 5 Countdown en The I Love Reggaeton Radio Show con DJ Casanova, el que controla. Antes de revelar la canción, quiero que nos sigas en las redes sociales, @ I Love Reggaeton Radio, también en iLoveReggaetonRadio.com. Puedes escuchar el show cuando te dé la gana. 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Y aquí está un tipo que está rompiendo en Europa, pero feo, ¿sabes? Bueno, en el mundo entero. Y de hecho, tiene sangre dominicana también. Ozuna, el negrito, los ojos claros, con Una Aventura.

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